0: La moderna sociedad terraplanista data de comienzos del siglo XIX. Fundada por el inglés Samuel Berley Rao Gotam, alias Parallax, su teoría se basó en diferentes interpretaciones de pasajes bíblicos. Su sistema, llamado astronomía setética, sostiene que la Tierra es un disco plano, centrado en el polo norte, rodeado por la pared de hielo de la Antártida y protegido por un domo semiesférico. En este sistema, el Sol, la Luna, los planetas y las estrellas están alejados solamente unos pocos centenares de millas de la superficie terrestre. En 1884 falleció Parallax y sus seguidores fundaron la Sociedad Universal Setética. Las teorías de esta institución se difundieron por todo Estados Unidos, pero fue en la ciudad de Zion, Illinois, donde el fundador de la Iglesia Católica Apostólica Cristiana, John Alexander Dowie, y más tarde, Wilbur Glenn Bolivar, promovieron la teoría del terraplanismo. A la muerte de Bolívar, en 1942, la iglesia se disolvió. Recién en 1956, fue fundada formalmente la Sociedad Internacional de la Tierra Plana por Samuel Jenton, quien fuera miembro de la Real Sociedad Astronómica y también de la Real Sociedad Geográfica. Samuel Jenton falleció en 1971 y Charles K. Johnson se convirtió en el presidente de la Sociedad Internacional Terraplanista. Johnson, gracias al carisma de su esposa y su intensa actividad, promovió la sociedad hasta lograr que el número de miembros de la organización superara los 3.000. En 1995, un incendio destruyó la casa de Johnson y la casi totalidad de los documentos y listas de miembros de la sociedad. La muerte de Johnson, ocurrida en 2001, dejó al organismo sin un líder y librado a un futuro incierto. Luego de algunos años de inactividad, la Sociedad Internacional Terraplanista resurgió en 2009, impulsada por la Internet, permaneciendo en actividad hasta el presente. 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

Pues a ver, ¿de dónde nos conocemos? Pues claro, así más de aquí para adelante, lo más cercano, hará un año, igual a dos, ¿no? Sí, porque cuando me crucé contigo fue con aquel vídeo. Sí. Pero así la relación, es que esta relación en sí ha podido empezar en cualquier momento. Pero yo qué sé, así, para atrás, así, yo qué sé, en el malecón. Muchos libros en casa de la Asunta. Yo qué sé, yo creo que el vídeo ese, sí. Bueno, el vídeo ese, mira, vamos a empezar por el vídeo ese. Pues yo qué sé, lo podéis buscar, pone ballena 1983 en números y lo encuentras bien fácil. Igual será eso, 1983, el año que yo nací.

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Sí, ese son es español. ¿Es son es español? No, son es no es español. ¿Es no es español español? No, no es español, no es español. ¿Es no es española español? Sí, no es española. Es español. Español. ¿Es no es español? Sí, no es.

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0: La física y la matemática están más cerca del arte de lo que muchos piensan. Por ejemplo, ¿imaginarían ustedes que estas bellas figuras son ciencia? Por ejemplo, ¿imaginarían ustedes que estas bellas figuras son ciencia? Por ejemplo, ¿imaginarían ustedes que estas bellas figuras cuya variedad?
1: Les doy la bienvenida a este nuevo capítulo del programa Teoría e Incertidumbre. En este segundo capítulo, sin preámbulo, haremos el experimento de escuchar una obra de 23 minutos del compositor ruso Alexander Scriabin. Posteriormente empezaremos a contar por qué hemos puesto esta obra. Así que sin más, este programa comienza ahora.
0: La física y la matemática están más cerca del arte de lo que muchos piensan. Por ejemplo, ¿imaginarían ustedes que estas bellas figuras, cuya variedad es infinita, se relacionan con la física de la...

después de haber escuchado la Sinfonía número 5, Prometeo, poema del fuego, del año 1910, compuesta por el compositor y pianista ruso Alexander Scriabin. Empezaremos a comentar por qué pusimos esta obra, que sí, podemos decir que no es lo que entenderíamos por arte sonoro ni música experimental, pero sí que yo la llamaría que tiene elementos que se podrían relacionar perfectamente con esto. Ahora bien, habiendo dicho esto, comentaré la razón de por qué he puesto esta obra. En el capítulo, nuestro primer capítulo, estuvimos comentando sobre el sintetizador ruso ANS y estuvimos explicando cómo funcionaba, combinando el elemento de luz y sonido. Hay el concepto detrás de esto, ¿no? De decir que hay una equivalencia entre las frecuencias lumínicas, lo que vemos, y las frecuencias auditivas o las frecuencias sonoras. ¿Y dónde viene la relación de todo eso? Bueno, empieza por algo tan simple como que el nombre del sintetizador ruso viene de este compositor, que exactamente se llama Alexander Nikolayevich Scriabin. Me pareció interesante que pudiese compartir con ustedes esta obra que es bastante moderna para el año 1910. Si se fijan, ya hay elementos de atonalidad, ya no se construye la estructura a través de temas, sino que la construcción es a través de armonía. Eso quiere decir que genera otro tipo de estructuras. Y tomando esta obra, donde el autor quería manifestar, expresar esto de combinar tanto, su idea era pretenciosa porque quería combinar tanto música con colores y olores, y esto tiene muchísima relación con el sintetizador del que hablamos, fue la inspiración. Ahora bien, ¿por qué? ¿De dónde viene este interés, esta inquietud de Scriabin por hacer las cosas de esta manera? Él tenía un interés por la filosofía ocultista llamada teosofía. También le interesaba mucho el simbolismo literario y las ideas de Nietzsche, de uno ser un dios. Y esto con toda la intención de ir más allá del materialismo y el industrialismo de la época. Todas estas inquietudes llevaban a pensar a este compositor que a través de combinar diferentes elementos y crear una obra, los humanos podrían llegar a conectar, o sea, tener una visión de la unidad del cosmos. Y él tenía esa inquietud de que esto se podía, podían los humanos llegar a ver esta conexión. Y esto es lo que se conoce como la sinestesia. Entonces este hombre fantaseaba con esta idea de unir estos elementos, construir esta obra. Este compositor muere 5 años después y nunca logra ver esta idea realmente materializada, que se hizo posteriormente. Pueden encontrar material sobre ello si les interesa. Pero ya pueden escuchar en la obra esta idea y la música transmite muchísimo. Tengo que decir, yo estaba escuchando la obra mientras leía información y sí que te hace entrar en un estado si te dejas llevar por la música, por supuesto. Entonces, para él poder conseguir que sucediera esto, él tenía la idea de un teclado que pudiese equivaler notas con colores específicos. Y para esto él siguió por el círculo cromático de Newton. Entonces la intención era eso, que los sonidos se pudiesen ver. Esta obra es una obra, como comentaba antes,
ya con elementos más de atonalidad, que se aleja. Es una obra que empieza a romper con el siglo, totalmente con la época anterior, el siglo XIX. Para esta obra usó una base armónica en un acorde que él llamaba acorde místico. Esta información más específicamente la vamos a dejar en el texto que va a acompañar este programa, si es que a alguien más le interesa saber más de esta información. Y es así como este autor, que tenía todas estas inquietudes, es un inspirador para crear este instrumento. Así que me pareció interesante poder comentarles esto para que tuvieran un referente. Ahora pasaremos a escuchar algo totalmente diferente a lo que es más cercano a nuestros días. Y es una obra, llamémosla obra, de Coil, donde utilizan el sintetizador ANS. Y entonces, sin preámbulos, vamos a poner a Coil. Y posteriormente contaremos un poco el contexto y hablaremos algo también de Teosofía, para que se entienda un poco qué es lo que había detrás de estas creaciones. En fin, los dejo ahora con Coil.

Acabamos de escuchar el primer track del disco titulado ANS de Coil. Este es un disco del año 2004. Es un disco de tres partes. La primera de tres tracks y la segunda y la tercera de dos tracks bastante largos. De hecho, lo que acabamos de escuchar es el track más corto. Bueno, este fue un disco que quiso hacer tributo a esta máquina y al final terminaron haciendo un disco que podríamos decir que es de música drone. Realmente creo que le pillaron bastante el rollo al sintetizador. Uno de los integrantes de Coil, Peter Christopherson, también hizo unas animaciones que se incluyeron en este pack de 3 CD. Y claro, lo que él hizo fue hacer el paso opuesto, ¿no? Pasar de la música a las imágenes. Y la intención era en todo esto, ¿no? Imágenes y sonido, generar en el espectador, en el oyente y, bueno, diríamos más bien espectador, esto de la sinestesia con estos elementos que son, se podríamos decir que son simples. Y entonces el concepto, se podría decir global, de Coil al hacer este disco era muy similar a lo que quería hacer Scriabin, ¿vale? O sea, que la gente pudiese tener una percepción haciendo procesos sinestéticos, pudiese hacer un cambio de percepción de la realidad y de alguna manera sintonizar con esta cosa misteriosa, ¿no? Que tiene que ver con la capacidad que tiene el hombre de conectar y de ver un poco la unión de todos los elementos. Originalmente solo se hicieron 500 copias de este disco. Y para finalizar, seguramente dejaremos un pequeño extracto de otro track. Y bueno, también antes de empezar a escuchar este track de Coil, les había comentado que les hablaría un poquillo sobre la teosofía. La teosofía realmente no se sabe en qué momento comienza, o sea, no hay un registro de decir tal persona fue la creadora. Lo que sí es que en el siglo XIX hay una mujer que fue una impulsora de que este conocimiento se difundiera. Es bastante desconocido y misterioso cómo esta mujer llegó a escribir los libros que escribió y cómo manejaba ese nivel de información. Hay gente que llegó a acusarla de que ella era una estafa. Su nombre es Elena Petrovna Blavatsky, rusa también, que no nos extrañemos que todo esto vaya por el mismo lado. Y ella se consideraba una escritora y ocultista, autodidacta, y ella funda la Sociedad Teosófica en el año 1875. Y quería, bueno, comentarles un poco por encima. Ya en próximos programas seguiremos ahondando un poco en esta información, irla llenando de más contenido. Pero por ahora les quería dejar más o menos las ideas generales de esta sociedad. Existía una idea de la trascendencia, ¿no? Que permitiera que hubiera una fraternidad entre los humanos y no que no hubiera una distinción entre raza, credo, sexo, ni cualquier otra diferencia. Y también lo que quería hacer era como conectar de alguna manera diferentes religiones, filosofías y con la ciencia, pero también como querer ir más allá de eso, ¿no? Ir a lo que está inexplorado y que es como el potencial, ¿no? Humano. Todo este tipo de información mucha gente la puede recoger y tiró por varios caminos, ¿no? Pero de por sí no podemos negar esta influencia que al final todas estas ideas tenían en lo que era hacer música y lo que era hacer instrumentos. Y este programa tiene esa intención de empezar a pensar todas estas cosas. No sabemos si todo lo que nos llega, si todo lo que podemos leer en un libro o en internet o los documentales que están tan editados, o sea, tienen tanto una línea.
cualquier historiador va a tirar para una corriente política, estética. Y eso es el nombre de este programa, por eso se llama Teoría e Incertidumbre. O sea, todo lo que estamos hablando aquí es más o menos lo que podemos leer y encontrar, indagar. Y que quizá hay muchas cosas que hay que ir puliendo y corrigiendo, ya lo iremos hablando. Pero me interesaba mucho hacer este segundo programa de esta manera, para poder ir como enlazando de alguna forma todo lo que vayamos hablando, no que se quede ahí como que se pierda, no, que hagamos aquí una bola de un algo que gire en torno a esto que es la música y el misterio que hay detrás de la música, porque eso creo que cualquier persona que le interese este programa se hace preguntas con respecto a qué es lo que le pasa cuando escucha música, y que de alguna manera ciertas corrientes o géneros, esto lo tienen como más pulido, ¿no? Por eso les hablaba en el programa anterior de pensar en la naturaleza de los instrumentos, la naturaleza de este sintetizador. Quizás para qué más daría todo su potencial de este instrumento. Pero a pesar de que no hay tantas obras que podamos conocer que hayan salido a la luz con esta máquina, que hasta donde entiendo, solamente hay una máquina actualmente en Rusia, en una universidad, y la han podido usar la gente que ha podido usarla en los años 60, en este laboratorio, los músicos de los que hablamos en el programa anterior, que algunos terminaron haciendo bandas sonoras para un director ruso reconocido, que es Tarkovsky. Y bueno, está todo esto aquí dando vueltas, y quiero que quede esa sensación de dar vueltas. Quiero que quede la sensación de estas obras que son largas y que no están ahí para que tú te pongas, la pongas de fondo y te pongas a lavar los platos en tu casa o para leer, sino que están para que tú te entregues a la música y veas qué le pasa a tu cuerpo escuchando estas obras. Aquí eso, quería conectar todas estas ideas y entendiendo esa limitación que tenemos. Hasta ahora he podido contar, siento que todo, ha sido todo muchas ideas muy simples y sueltas, que mi intención es con este programa irlas puliendo, irlas mejorando, irnos enterando mejor de qué va todo esto. Que por suerte puede llegar a nosotros, que sea que podemos registrar y que podemos hacer, por ejemplo, yo puedo hacer este programa sin dinero. Y todo esto genera esta, podríamos llamar, conexión o capacidad de difundirse de alguna forma. Ahora ya son las personas, nada más lo que falta más que tengan el interés de conectarse. Y en fin, eso sería todo por el programa de hoy. Los voy a dejar con otro track del disco de Coil. Muchas gracias por haber escuchado este programa y no duden en sintonizarse a la radio de Tesla FM. Eso sería por hoy y hasta el próximo programa.

0: 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Español. Es español. ¿Es español? Sí, es español. ¿Es ese español? Sí, ese es español. ¿Es ese español español? 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No, son es no es español. ¿Es no es español español? 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No, nueces español, no es español. ¿Es nueces españolas español? 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Sí, Suez es español. ¿Es Suez es español? Sí, Suez es español. ¿Es Suez español? No, Suez no es español. ¿Es Suez español? Sí, Suez es español. ¿Es Suez es español? 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
4: Parte fundamental, una de las de los pilares fundamentales donde se asentaba la institución del Santo Oficio de la Inquisición era, por supuesto, en el correo. Es decir, estamos hablando de un aparato que, como he dicho, debía llegar a la más pequeña aldea extremeña, gallega, manchega. Es decir, allí si había algún morisco, si había alguien que había blasfemado o que había practicado la bigamia, allí tenía que haber un comisario que diera la denuncia, que diera el chivatazo, unos familiares del Santo Oficio que estuvieran atendiendo en todo momento el proceso. Y tenía que llevar pues, unos trámites, ¿no?
5: La cassette pues, tenía ciertas ventajas, porque bueno, la calidad de sonido es un poco prometida, pero como dices tú, también puede aportar un poco de textura o de cierto tipo de sonido, así como más compacto al sonido, ¿no? Por la dinámica o por lo que sea. Y luego, pues, el hecho de que la cassette tenía unas ventajas, porque a nivel económico, a nivel de transporte, porque podrías tú mandar una cassette Estados Unidos sin que costara mucho dinero. Un LP es otra historia, te cuesta bastante más. Entonces aprovechábamos un poco el formato este un poco más accesible para, así decirlo, maximizarlo en su aspecto gráfico también, ¿no? Hacer una portada que fuera llamativa o un booklet o algún un diseño gráfico que fuera acorde con el eso da una entidad al producto, ¿no?
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Aquella mañana salí de mi casa muy pronto. Tenía que encontrarme con muchas personas. Tan apretada estaba mi agenda que probablemente no estaría de regreso hasta la noche. El frescor de las primeras horas del día me recibió en la calle. Pasada la primera hora punta, la calle estaba tranquila. Desocupados, jardineros, amas de casa y carteros se repartían las aceras, salpicadas aquí y allá por empleados de teléfonos, agua o electricidad y vendedores a domicilio. Debía encontrarme en primer lugar con uno para continuar con una reunión en el despacho de dos, un aperitivo en la tasca de al lado de casa de tres y comer con cuatro en el restaurante A. Para la sobremesa tenía una cita con cinco para tomar café en su casa donde vive con seis, donde también estarían invitados siete, ocho y nueve E. Inmediatamente después pensaba pasar a ver a diez y a once, a las que hacía mucho tiempo que no veía. Después, como vivía muy cerca de ellas, haría una visita a 11 bis. A eso de media tarde visitaría la tienda de 12 en B y le invitaría a tomar algo enfrente, en el bar C. Y tomaría un taxi para llegar a tiempo al estreno de D, al que me había invitado 13. Cenaríamos juntos con la incorporación de 14 en casa de 15, quien es un estupendo cocinero y luego tenía previsto, con quien se apuntase, pasar a tomar unas copas por el bar de 16, al que suelen ir 17 y 18. Después, seguro que me daría una vuelta por el bar a que ahora es propiedad de 19 y por la fiesta en casa de 20 a la que esperaba que existieran 21, 22, 23, 24, 25 y 26. En tan dinámica jornada cumpliría con la actividad social de un mes. Descendí a la calle respirando de aire limpio y repasando mentalmente si llevaba conmigo todo lo que tenía que llevar. Dinero, tabaco, mechero, documentación, amuletos, gafas, agenda telefónica para posibles segundas citas, tarjetas magnéticas. Cuando vi aparecer por una esquina 27, que había quedado con 21 para ir a comer con dos, que tenía unos días de excedencia para poder ajustar los términos de un nuevo negocio con 14. La verdad es que mientras tomábamos un café, no pude ocultar mi sorpresa al ver que 12 y 10 entraban y ocupaban una mesa sin dirigirnos el menor saludo. Bueno, estábamos en A, donde debía encontrarme con cuatro para comer, pero era muy pronto todavía y tenía que hacer muchas cosas. Apuré mi café mientras 27 me explicaba que uno estaba precisamente de viaje, así que mi cita con él no iba a ser posible. Como dos no iba a estar en su despacho, me relajé y pedí otro café. 12 se levantó de la mesa para saludarnos. Me explicó que esperaban a 13 y 9 para comer en la tasca de al lado de casa de tres. Al poco tiempo llegó dos, que me dijo que nuestra reunión no podía celebrarse hasta que no hablara con 5, quien se había incorporado al negocio por consejo de 15, el antiguo socio de 1. Pensé en acompañar a 12, 10, 13 y 9, y así cumplir con algún punto de mi agenda matutina. Los excelentes aperitivos de la tasca de al lado de casa de 3 y la conversación con este, a quien pensaba avisar de mi presencia a través del interfono. Como documentó en voz alta, 10 me advirtió que 3 probablemente comería con 11 en las afueras. 13 y 9 llegaron y, como ya había avanzado bastante la mañana, 27 me propuso pasar del café al martini, aunque sin movernos de A, pues 21 todavía no había hecho acto de presencia. Le comenté a 2 que pensaba tomar el café en casa de 5 y que podíamos tratar algunos términos de nuestro negocio allí, pero 2 estaba comprometido para tomar café con 7, 8 y 9 en casa de 10 y 11. Habíamos bebido el segundo martini cuando llegó 21, que estaba acompañado por 6. Este nos propuso que pidiéramos una mesa allí mismo, pues esperaba 4, que llegaría justo para la comida. Le comenté que yo también estaba citado para comer allí con 4 y que no tenía ningún inconveniente, así que reservamos una mesa.
13 y 9 llegaron, saludaron y pidieron unas cañas que bebieron en la mesa de 12 y 10. 12

0: No, espera, voy a cambiar.
1: Ya está.
2: ¿Cómo estás?
3: Jesús.
0: Salud. Mira, pide tu chapa. Pídela ya.
4: Estación Mapocho, en el corazón de la Feria de Acciones de la Belleza, quisiera pensar en 1999, Gabriela Mistral. País de la ausencia y seña sutil. Y morir. Sueño de tomar, de desasir. Parece una fábula que yo a donde viví, que tuve y perdí, y se fue de mí. Yo vi morir, de luz, me voy a morir, se fue de mí. Patrias perdidas de pasión, superadas de todo el año. Belleza pensarla, de sombras, estar conmigo misma, de naufragio, conversará conmigo en la belleza. Bienvenido a esta conversación.
5: No,
4: país.
5: Nada extraño. De Gabriela Mistral, yo creo que se refiere a sucesos de la actividad. Lo veo como algo. Y eso en alguna medida. Y como algo. La infancia que tenía, ¿no? La infancia. Tal vez si uno permanece en las posibilidades de ver mayores. En el fondo siempre corrompe las posibilidades que son mayores. Demos el estar lejos en otro. Pero tal vez sea el sitio en otro. El lugar.
4: Hablando de tus distintas
5: medias. Haga un poco más.
4: Estamos hablando de telefónicas, un personaje impacto, amuleto, en los personajes.
5: El poema de Gabriela Mistral. Con edades siempre, yo solo me feliz. Aquí hay dos versos que son magníficos. Los dos versos son muy buenos, pero me puedo quedar con uno. Aquí es el primero, con edades siempre. Es magnífico. Siempre es una poeta. Susísimo. En este caso, el tiempo es una. Y es vosos. Que da. Luego está la cotidianidad.
4: La mayoría es como. Es importante en un poema, o son poeta hasta un criminal. ¿Cuál es tu relación de repente escondida con la poesía?
5: Viendo poesía. Cuando la apuesta era. Muerte, que es una forma un poco exquisita de poesía, y leí muchísimo. Y siempre he mirado las vidas tantas poetas. Yo creo que soy, además, yo como poeta en algunos de mis libros, yo no creo que en todo. También está favorito en mi que los padres. Mi poeta solo te sirve más recortado de tabúes.
4: Antipoesía, pero. Frecuentemente.
5: Poesía es poesía. Mi fiesta antipoético es una duda. Es poesía.
4: La pregunta de. La pregunta de Gustavo ahora, la pregunta que hace.
5: Es, pero creo que es la misma, no lo sé. A quienes estuvieron cerca, siendo los poetas por excelencia. Mucho de. Es un, en ese sentido, la poesía es un acto y por algo que no se sabe muy bien, que gran poeta y que pierde, aunque escribió poca poesía.
4: Los poetas. Yo te relaciono a vosotros, bueno, primero no es capaz. Te relacionaría con lo que se llama la voz, se escapó de su casa, es una especie de y vaga fe. El cuerpo libre y de fe la poesía.
5: Yo creo que esos han sentido los más fáciles de un segundo, sin duda, y alguien es terrible, ¿no? Difícil de nombrar. Estás sin.
4: Diferencia, Raymond. Ahora,
5: ¿qué
4: va a ser estas?
5: O de Proust. Que antes me regalaron una segunda palabra, como nada de antes. Yo haría una decisión. del poeta a... Y ese poeta, Baudelaire sabe muy innovando de todo sentido de la boca, de una manera. Y él es ese, es como son los que han sentido un por otro, se parezca nada, que por la dentro de la literatura, etcétera, exacto. Un pater familia, es el canto de abrirlo, como Rambo, el poeta, y él además es solo los que se están, pero a tocar de aquí son muchos. El 11
4: dices que es un toro, porque es Ulises. Pertenecería.
5: Ulises Lima, bueno, fue mi mejor. Mario Santana. Mario Santana. Ya. Debía. Entonces, se libros. Escuché con la mano mantenía el libro y seguir leyendo. Y lo peor, siempre es que hay un libro en México. Y no, claro, México no se puede dar ese tipo de naturaleza, ¿no? Realmente, no, se, porque claro, México se puede dar ese tipo. Yo lo que tenía que haber hecho era, había presenciado, porque era un arrastrar en Lorete, una revista mexicana. Él hacía el fin de la vida, ¿no? Que escribía sus que era borrador y un personaje era y que me ocurrió una cosa de uno de mis libros que en este momento tengo la memoria y ya se había publicado, ¿no? Que para mí es el mejor grupo de los años 40 años. Gilberto con obra completa, pero toda la gente me juraba que era y no encontré, no de este de hielo. Simplemente viene el. Que es una pil que. Simplemente viene el melodía.
4: Me recuerda un poco la idea de.
5: Claro.
4: ¿Se puede?
5: Sí, es el escrito. Pero a veces.
4: La fascinación. Río pregunta.
5: El sentido.
4: Tus novelas están. Desde.
5: Sí, es una metáfora. Bastante miserable. Es un escritor de una paradoja a una y un cartel que dice tenemos en la cabeza. Es así, que no pasa de la de que más está poblado por inmensa de la y todos están convencidos, aparte de una selección de soberbios y de que van a perdurar. Ignorancia bestial, leído, entonces que sobrevive, ¿sí? Nómbrame a 20, los de 1800 entonces...
4: Por eso que está justamente en los días, los que fueron tú y poetas en latinos años.
5: Los poetas menores de...
4: Eres una palabra...
5: Inglesa, ¿sí? Los poetas menores, e incluso están en el momento. Y son poquísimos, poetas menores muy...
4: No sé, poeta, maníaco.
5: Yo me tengo un cariño con ellos. Veo escritores, veo seres humanos. Intentando el libro, veo las locuras con Alemania. Mis escritores como se me matan. Y tenía una gran simpatía por ellos.
4: En ellos, Teo.
5: Siento mucha simpatía.
4: En ellos, como la pista.
5: Yo, la literatura de América, que la literatura en donde creo que
4: es
5: la literatura de escritores, yo creo que ahí es todo lo que puedo.
4: Podría no haber sido.
5: Aprendices de
4: mucho. Ha sido detective. Hay un que en
5: Carlos Seco. Digo en Chile. De ocasiones, porque yo creo que Enrique.
4: Y lo conecto por qué. Incluso de
5: duda. Lines muy lúcido.
4: Y que duda a Rimbaud de la misma.
5: Lines. De como que la habría. Pues de Enrique Lines. Su poesía. Un mosaico a muchos. Una al menos. Velocísima y. Hace muchas horas Lin en donde yo consigo lección, Lin es un que pero no tiene carácter de lector. La relación con Lin fue en una época en que yo casi bellísima. Era increíble.

0: potencia, y además me mantuvo velocidad, como si, pero obviamente
1: el verso, bueno, pueden hacer vivir un químico, sí, pero sí.
0: No, yo más bien diría que sí, sí, en el sentido en que lo perdería. Es mucho más. Son
1: detectives.
0: Son absolutos.
1: Vale. Se ha hecho una letra distinta a ti en la literatura. Comparación.
0: Es una comparación.

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